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4: De regreso ya, muy a gusto en este sábado. Qué gusto saludarte y acompañarte nuevamente a partir de este momento con información, noticias y la mejor música. Está por aquí en la producción mi querido Rob, en los controles Osmar. Yo soy Radamés Núñez, así me encuentras en las redes, ahí en Facebook y en Instagram como Radamés Núñez. Y nosotros comenzamos de una vez con esto en 106.5 Mix, 80s, 90s y más.

0: Williams, la canción se llama Rock DJ, canción del año 2000. Hablando de él, déjame platicarte que suma ya un reconocimiento más a su carrera, ya que va a ser nombrado álbum Icon durante el Día Nacional del Álbum de Reino Unido, que este año se va a celebrar el 17 de octubre bajo el lema Icons. Robbie ha vendido alrededor de 90 millones de discos, tiene 6 discos entre los 100 más vendidos de la historia británica y nada menos que 16 discos número 1 en Reino Unido. Además es el artista más premiado en la historia de los Brit Awards con 18 reconocimientos. Para celebrar el nombramiento, también va a regresar uno de sus discos fundamentales, Sing When You Are Winning, del año 2000, que va a ser reeditado por primera vez en vinilo, ahora como una edición limitada de 2 LPs en colores rojo y azul. Un álbum que incluye éxitos como Rock DJ, Supreme y Kids, esta colaboración con Kylie Minogue. Ahí está en la información. Yo soy Radamés Núñez en 106.5 Mix, 80s, 90s y más.
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4: Hey amigos de Mix, para mí es un gusto seguir acompañándolos. Ya casi me despido, pero no sin antes presentarles más información vial.
1: Aviso.
4: Se restablece la circulación en carriles centrales de Paseo de la Reforma entre Lieja y el Eje 3 Poniente. Pero considera que los manifestantes consideran en carriles laterales. Te pido conduzcas con mucho cuidado.
1: Una vuelta de rueda.
4: En información de las calles, ahorita la calzada Coxpa está imposible desde Canal de Miramontes y hasta Avenida de las Torres. También Avenida del Taller con mucho tráfico desde San Antonio Abad y hasta Cúrcupe.
1: Lento.
4: En la calzada de Tlalpan entre el Eje 5 Sur y hasta Metro Ermita.
1: Ligera carga.
4: Por Cumbres de Maltrata desde el Eje Central y hasta la calzada de Tlalpan.
1: Sin tráfico.
4: Por Prado Sur entre Paseo de la Reforma y hasta Monte Blanco. También la vía Adolfo López Mateos ahorita te conviene entre Lomas Verdes y Avenida de los Remedios.
1: Clima.
4: 19 grados. Soy Andrea, quédate escuchando 106.5.

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Lo sabes, a veces el mejor regalo para un músico no es un disco de oro ni un premio, sino simplemente una guitarra cargada de canciones que todavía no existen. Durante su temporada de Bruce Springsteen on Broadway, entre el año del año 2017, y 2018, Bruce salió del teatro, se encontró con un joven sosteniendo una guitarra y pensó que quería un autógrafo, pero no. Quería regalársela. El jefe la aceptó, se la llevó a casa y terminó dejándola en su sala. Tiempo después, cuando regresaron las ganas de componer, DeVos tomó aquella guitarra. Le gustaba su sonido, la calidad de sus diferentes maderas y, sobre todo, lo fácil que resultaba tocarla. Y entonces ocurrió la magia. Las canciones empezaron a salir una tras otra. Compuso prácticamente todo el material nuevo de su disco, Letter to You. Las canciones surgieron en menos de 10 días, mientras recorría diferentes habitaciones de su casa, escribiendo prácticamente una por día. El álbum apareció en octubre del año 2020 y significó además el regreso de Bruce con la E Street Band en un disco de estudio. Lo más increíble es que Bruce Springsteen nunca reveló la identidad de aquel joven. Solamente reconoció que tenía una deuda con él donde quiera que estuviera. Gran historia, gran anécdota acerca de Bruce Springsteen. 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

0: Oye, déjame platicarte que la producción de Batman Parte 2, nuevamente protagonizada por Robert Pattinson, fue pausada temporalmente después de que su director decidiera alejarse momentáneamente del rodaje para atender un asunto familiar. Él no está abandonando la película. El estudio confirmó que cuenta con todo su apoyo y que esperan poder retomar el proyecto muy pronto. Por respeto a su privacidad, no se dieron más detalles sobre la situación ni se informó cuánto tiempo va a permanecer detenida esta producción. Esta nueva pausa se suma a la larga espera por la secuela de Batman, estrenada en el año 2022 y que presentó a Robert Pattinson como una versión más oscura de Bruce Wayne. Por ahora, The Batman Parte 2 mantiene su estreno para el 18 de febrero del año 2028, aunque todavía es demasiado pronto para saber si esta pausa va a provocar otro cambio de fecha. Así que ya veremos más adelante qué sucede con Batman segunda parte, protagonizada por Robert Pattinson. Yo soy Radamés Núñez y escuchas 106.5 Mix, 80s, 90s y más.
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4: Hey amigos de Mix, para mí fue un gusto acompañarlos en su camino y me despido con toda la información del tráfico y el clima.
1: A vuelta de rueda.
4: Déjame platicarte que así continúa la calzada Acoxpa desde Canal de Miramontes y hasta Avenida de las Torres. Imposible el eje central entre Chimalpopoca y hasta 16 de septiembre. Mixta condición en República de Brasil entre Donceles y hasta República de Perú.
1: Lento.
4: Ya por Horacio desde Aristóteles y hasta Mariano Escobedo.
1: Ligera carga.
4: Justo en Avenida Doctor Vértiz entre el eje 3 Sur y hasta Doctor Olvera.
1: Sin tráfico.
4: Y mejor aprovecha que en Gabriel Mancera ahorita no hay nada de tráfico desde Miguel Laurent y hasta Concepción Beisegui. Prado Sur igual te conviene desde Reforma y hasta Monte Blanco.
1: Clima.
4: Tenemos ya 18 grados en la temperatura y se pronostica una mínima de 14 grados. 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
2: Oye, ¿alguna vez te has preguntado qué escucha Mick Jagger para hacer ejercicio? Bueno, pues tenemos la respuesta. Compartió una selección con canciones que usa para acompañar sus rutinas de ejercicio. Y quizá lo más sorprendente es que no está dominada por el rock, sino por música electrónica, funk y soul. Entre sus elegidas aparecen Block Rock Beats de The Chemical Brothers, Harder, Better, Faster, Stronger de Daft Punk y de Rockefeller Skank de Fatboy Slim. También hay espacio para Prince, Marvin Gaye y James Brown. Eso sí, confesó que algunas veces prefiere ejercitarse en silencio y otras hasta pone a Mozart, pero normalmente elige música con mucho, mucho ritmo. Ahí está el playlist del mismísimo Mick Jagger. Yo soy Radamés Núñez y escuchas 106.5 Mix, 80s, 90s y más.

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2: Segunda hora ya de este programa en este sábado. Soy Radamés Núñez, acompañándote con buena información, noticias y como todos los días con la mejor música. Para muestra, viene por aquí esto que tú ya conoces y conoces bien y suena en 106.5 Mix, 80s, 90s y más.

0: Oye, les tengo una pregunta aparentemente sencilla. Si tuvieras que contar la historia de tu vida usando solamente 9 discos, sí, solamente 9, ¿cuáles elegirías? Ese es el reto que propone una página que se ha vuelto muy popular en las redes y que te permite escoger los 9 discos que más han marcado tu vida para convertirlos en un póster personalizado. La dinámica es muy sencilla. Entras al sitio, buscas tus discos favoritos dentro de un catálogo de más de 2 millones, eliges 9 y los acomodas en el orden que tú quieras. Después puedes agregar tu nombre o usuario, cambiar el fondo y decidir si quieres mostrar el título del disco y el artista. Al terminar, la página genera una imagen con tus 9 portadas bajo la idea del sonido que me hizo quien soy. La lista está para descargar y compartir. Además, es gratuita. Ni siquiera necesitas crear una cuenta. Y ahí es donde empieza lo complicado. Porque 9 parecen muchos hasta que empiezas a elegir. A ver, The Beatles, Pink Floyd, Nirvana, Radiohead, Oasis. ¿Y cuál vas a sacrificar cuando ya tengas los 9? ¿Estás de acuerdo? Así que ahí está el reto. Entra y descubre si realmente puedes resumir toda tu vida musical en solamente 9 discos. Mientras tanto, no te muevas. 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

Déjame platicarte que Kylie Jenner está lista para dar un nuevo paso en su carrera y va a protagonizar una serie de suspenso que va a tener nada más y nada menos que a su hermana, Kim Kardashian, como una de sus productoras ejecutivas. La historia empieza con una despedida de soltera que sale terriblemente mal. Kylie va a interpretar a la novia, quien aparece asesinada en una alberca, provocando que sus amigas más cercanas se conviertan inmediatamente en sospechosas. Aunque su personaje muere al principio, va a ser pieza fundamental para reconstruir qué ocurrió durante aquel misterioso fin de semana. Curiosamente, el proyecto llegó primero a Kim Kardashian, quien pensó que podía ser el vínculo y el vehículo perfecto para lanzar a su hermana como protagonista de ficción. Kylie aceptó y además va a participar como productora ejecutiva. Eso sí, no va a ser exactamente la primera experiencia de Kylie actuando. Hace poco apareció en The Moment, pero fin de semana de despedida sí representa su primer gran papel protagónico dentro de una producción de ficción con guión. Así que hay la información y yo se las platico. Soy Radamés Núñez y esto es 106.5 Mix, 80s, 90s y más.

0: dos gigantes de la música, decidieron hacer las paces. Estoy hablando de Phil Collins y Paul McCartney. Todo empezó en el año 2002, durante los preparativos del jubileo de oro de la reina Isabel II en el Palacio de Buckingham. Phil llevaba una primera edición del libro de The Beatles y aprovechó para pedirle un autógrafo a Paul. El problema llegó cuando McCartney se refirió a él como nuestro pequeño Phil y comentó que era un gran fan de The Beatles. Collins tomó la frase como algo condescendiente y aquello le molestó tanto que años después terminó contándolo. Paul intentó acercarse entonces por correo electrónico, pero Collins decidió no contestar. Ahora, más de dos de décadas después, Paul volvió a contarlo mientras Collins organizaba una subasta benéfica. Hablaron por teléfono, salió a relucir aquella vieja historia y esta vez Phil reconoció que probablemente había exagerado la situación y que lamentaba haberla hecho pública. El resultado, en palabras del propio Collins, fue la siguiente:
1: nos reconciliamos.
0: Y bueno, al final, después de 24 años, hicieron lo que The Beatles recomendaron tantas veces: We Can Work It Out. Gran historia y gran reconciliación entre este par de gigantes, Phil Collins y Paul McCartney. Yo soy Radamés Núñez y esto es 106.5 Mix, 80s, 90s y más.
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Sí, ya momento de despedirme, porque además ya está por acá DJ Yarak, como todos los viernes y sábados, con remix y su música mezclada. Ya está listo y preparado con sus dedos rápidos y furiosos. Yo soy Radamés Núñez, gracias por dejarme acompañarte estas últimas horas. Gracias Osmar en los controles, Rob en la producción, y te quedas en buena compañía de 106.5 Mix, 80s, 90s y más. Buenas noches, pórtense bien y adiós.

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2: Son las 6 de la mañana en punto en la Ciudad de México. Muy buenos días tengan todos ustedes. Bienvenidos al programa matutino de 106.5 Mix. Me acompaña Kike en los controles, Andy en la producción. Soy Leana Rodríguez y vamos a estar por acá de aquí hasta las 10 de la mañana con buena onda y buena música, como todos los días. Te saludo a ti que me escuchas a través del 106.5 de tu FM y a ti que me escuchas a través de iHeartRadio. Si te quieres comunicar con nosotros vía Twitter, estoy en el hashtag Reclu en Mix, en arroba Reclu en Instagram, me encuentras como Ileana2 y nos encuentras como Reclu en Mix. TikTok Reclu, Facebook La Reclu, te puedes comunicar a través de iHeartRadio con el botón de Talkback. Vamos a iniciar el programa del día de hoy en 106.5 Mix.

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Empezamos con las celebraciones cumpleañeras. El 6 de octubre de 1951 nació en Evanston, Illinois, un hombre llamado Kevin Patrick Cronin. Kevin Cronin, amigos queridos, es músico, vocalista y guitarrista de una banda llamada REO Speedwagon. Una banda que tuvo muchos sencillos que se colaron hasta arriba de las listas en Estados Unidos.

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Seguimos celebrando cumpleañeros. El 7 de octubre de 1953 nació en Nueva York un hombre llamado Héctor Samuel Juan Torres. Conocido como Tico Torres, este hombre es músico, baterista y miembro fundador de una banda llamada Bon Jovi. En el año 2018 entró al Salón de la Fama del Rock and Roll como integrante de Bon Jovi y Tico Torres celebra su cumpleaños 73. Lo vamos a festejar, por supuesto, con música de Bon Jovi y esto llamado Runaway en 106.5 Mix.

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Tenemos a un último cumpleañero. El 7 de octubre de 1968 nació en Inglaterra un hombre llamado Thomas Edward York. Tom York, amigos queridos, es músico, cantante, principal compositor de una banda llamada Radiohead, donde toca la guitarra, a veces el bajo, a veces los teclados y varios otros instrumentos. Tom York tiene una voz muy, muy, muy particular, uno de los cantantes más influyentes dentro de su generación. Tom York celebra su cumpleaños número 58. Lo vamos a festejar con esto de Radiohead. La canción es Fake Plastic Trees en 106.5.

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2: Usted. 7:01 a.m. en la Ciudad de México. Iniciamos la segunda hora por acá en 106.5 mix. Soy Leana Rodríguez, tu mejor amiga de las mañanas, tu amiga más personal de 6 a 10 a.m. Amigos, quiero saber qué año vamos a recordar el día de hoy.
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1977, wow, nos vamos hasta el 77. Iniciamos precisamente con John Paul Young y esto llamado Love is in the Air en Mix.

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0: está Marky Moon Television en 106.5 Mix. Seguimos con más música del 77. Este es quizá mi bloque favorito del año. Los Ramones, Sheena is a punk rocker.
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cabina es punk rocker Los Ramones en 106.5 Mix. Más música del 77. Con ustedes The Clash y esto llamado White Riot en 106.5 Mix.

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Pop en 106.5 Mix. Música de 1977. Con ustedes los Talking Heads. Y esto llamado Psycho Killer. En Mix.

Killer, los Talking Heads en 106.5 Mix. Viva 1977, amigos. Ya está la lista completa de canciones en Facebook, La Reclus, si quieren pasar a consultar, si quieren pasar a platicar, compartir qué hacían en el 77, si es que ya existían. Esto es de David Bowie, se llama Heroes, en 106.5 Mix 80s, 90s y más.

Rose, David Bowie, 1977 en 106.5 Mix. Esto es de Fleetwood Mac y se llama Dreams.

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Dancing Queen, ahí está ABBA en 106.5 Mix 1977. Debo confesar que le agarré cariño a ABBA después de que mi hijo participara en la banda del musical de Mamma Mía en su escuela. No me gustaba antes. I'm your boogeyman en Mix.

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2: De la mañana con 2 minutos en la Ciudad de México, amigos. Iniciamos ya la tercera hora de este programa por acá en 106.5 Mix. Te saludo a ti que me escuchas a través del 106.5 de tu FM y a ti que me escuchas a través de iHeartRadio. Si te quieres comunicar con nosotros vía Twitter, estoy en el hashtag RecluenMix, en arroba Reclu. En Instagram me encuentras como IleAna2 y nos encuentras como RecluenMix. TikTok Reclu, Facebook La Reclu. Te puedes comunicar a través de iHeartRadio con el botón de Talkback. Y que en los controles, Andy en la producción. Soy Leana Rodríguez, tu mejor amiga de las mañanas, tu amiga más personal, de 6 a 10 a.m. en 106.5 Mix, 80s, 90s y más.

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0: Damas y caballeros, la pregunta del día de hoy es: ¿qué es lo más raro que les han preguntado en una cita?
1: Buenos días, mi Red Blue, equipo Mix. Pues mira, esas preguntas extrañas y siniestras, tuve una. Una vez una chica me preguntó que si alguna vez había compartido pareja. Obviamente yo le respondí que no. Pero bueno, esa fue la pregunta del millón de pesos. Trae tu amigo el Taxi Mix.
0: Obviamente yo le respondí que no. Qué bueno que nos dices, porque esa era mi pregunta. Taxi Mix, ¿has compartido pareja? ¿Será? iHeartRadio, botón de talkback, que es lo más raro que les han preguntado en una cita. Esto es de Google Dolls y se llama Iris en 106.5.

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0: es lo más raro que les han preguntado en una cita?
1: Hola, hola, buenos días, amigos de Reclumix. Pues a mí la pregunta más rara que me han hecho es que si me gustaba el poliamor. La chica que me preguntó eso, pues sí, me sacó de onda. Yo la verdad le contesté que no, y ¿qué crees? Que como a los dos días ya no me volvió a hablar porque no me gustaba el poliamor. ¡Qué mal! Saludos a toda la banda de Reclumix.
0: Ahora, mejor desde el principio tenerlo todo muy claro. Si ella andaba en búsqueda de un poliamor, qué bueno que, al tú decir que no, pues ella volteó para el otro lado. Lo que quiero decir es, imagínate que no te avise. O sea, cualquier otro se mete en una relación contigo y se va de poliamorosa, poliamoroso, sin que tú te enteres. Por lo menos aquí ella estaba estableciendo las reglas del juego y ya decidían si le entraban o no. Pasa, ¿no? Es mucho más frecuente que nadie te pregunte y de pronto te enteras que, uy, éramos 4, 5, 6, 8... o 3. iHeartRadio, botón de talkback, es lo más raro que les han preguntado. Esto es de Adele y se llama Rolling in the Deep.

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2: 9:02 a.m. en la Ciudad de México. Iniciamos la última hora de este programa por acá en 106.5 Mix. Te saludo a ti que me escuchas a través del 106.5 de tu FM y a ti que me escuchas a través de iHeartRadio. Si te quieres comunicar con nosotros vía Twitter, estoy en el hashtag Reclu en Mix, en arroba Reclu en Instagram. Me encuentras como Ileana2 y nos encuentras como Reclu en Mix. TikTok Reclu, Facebook La Reclu. Te puedes comunicar a través de iHeartRadio con el botón de Talkback. Y que en los controles, Andy en la producción, soy Ileana Rodríguez, tu mejor amiga de las mañanas, tu amiga más personal de 6 a 10 AM en 106.5 Mix, 80s, 90s y más.

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amigos, me acordé de una banda llamada Deer Hunter, un proyecto musical llamado Deer Hunter. ¿Se acuerdan? De un hombre llamado Bradford Cox. Alguna vez vino a la Ciudad de México. Me tocó entrevistarlo hace muchos, muchos años. Se siente como otra vida. Vamos con esto, se llama Never Stop. Si es Deer Hunter, en 106.5 Mix.

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0: es lo más raro que les han preguntado en una cita?
1: Hola, Reclu. A mí lo más raro que me han preguntado una vez en el taxi, ahí en el centro de Coyoacán, una chica se me acercó del lado de mi ventana. Pensé que me iba a preguntar de un viaje cuánto le cobraría. Y lo que me preguntó fue que si no me gustaría sentir la sensación de que me abran el estómago y se me salieran todas mis vísceras. Me arranqué en ese momento. Salud, Darks.
0: Yo creo que solo había una manera de responder y fue la forma en la que lo hiciste. Ok. Bueno, no era cita, pero quizás si hubieras dicho no, a ver, se hubiera convertido eso en una cita sangrienta. iHeartRadio, botón de talkback. Qué bueno que Andy me avisó que esto venía fuerte. Esto es The Goatee y se llama Somebody That I Used to Know en 106.5.

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la mañana en la Ciudad de México. Yo me voy. Gracias a Kike, que estuvo en los controles, Andy, que estuvo en la producción. Soy Leana Rodríguez. Que tengan un maravilloso fin de semana. Gracias, seamos buena onda. ¡Adiós!

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3: Muy buenos días, tengan todos ustedes. Me da muchísimo gusto poder saludarlos en esta maravillosa mañana. Yo soy Charo Fernández, lista ya para llevar hasta ustedes lo mejor de los 80 a través de 106.5 Mix y también en iHeartRadio. Nos pueden escuchar, descargan la aplicación, es muy sencillo, además es completamente gratis y pueden participar en todas nuestras promociones y me pueden seguir en Instagram y Facebook como Charo Fernández Oficial. Y ahora sí, vamos de inmediato a 1989 con la reina de la música disco, que bueno, lanza esta canción como el primer sencillo de un álbum que se llamó Another Place and Time. Para este proyecto llamó al trío de productores británicos que era famosísimo en aquel entonces, Stock, Aitken and Waterman, responsables de éxitos como Never Gonna Give You Up, de Rick Astley, y Venus, por ejemplo, de Bananarama. Ella la verdad es que no estaba convencida de grabarla porque pues, sentía que sonaba demasiado juvenil para ese momento de su carrera. La grabación dicen que tampoco fue sencilla porque pues estaba embarazada, tenía 8 meses, y cuando entró al estudio para hacer la voz tuvo que hacer varias pausas durante la sesión. Yo supongo que quería ir al baño, en fin, tomarse un descansito, se cansaba muchísimo. Bueno, sin embargo, este sencillo marcó su regreso a las listas de popularidad a nivel internacional. En lo mejor de los 80, This Time I Know It's For Real, y aquí está Donna Summer en 106.5 Mix.

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3: Vámonos al año 1985 con este álbum que se llama How to Be a Zillionaire, que es no millonario, no billonario, sino multimillonario. Esta canción habla de un corazón roto. Marty Fry comienza diciendo que todos sus sueños se hicieron realidad, pero despierta llorando y se da cuenta de que todo fue un sueño. Aparece en la película The Breakfast Club, que sigue la historia de cinco estudiantes completamente diferentes que llegan a pasar un sábado castigados juntos en una biblioteca de su escuela. Y es una película protagonizada por Molly Ringwald, Emilio Estevez y, bueno, el llamadísimo Brad Pack. La canción es Vinirme en los mejor de los 80, en lo mejor de los 80, y es ABC a través de 106.5 Mix.

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2: Vamos al año de 1986 con esta canción que marcó un cambio definitivamente en el sonido de este grupazo. Se alejaron, diría yo, un poco del New Wave y le dieron un toque más funk porque contaron con la producción del talentosísimo Nile Rodgers, el mismo detrás de Chic, que bueno, también ha trabajado con Madonna, Daft Punk, en fin. Además, esta fue la primera canción, no sé si se acuerdan, que ellos lanzaron después de la salida de dos de sus integrantes originales, Andy y Roger Taylor. Actualmente, Duran Duran está de gira con su Free to Love Tour. Se van a presentar en lugares como Alemania, Escocia, Bélgica, Francia y cierran en noviembre en España, pero nada más no vienen a México. Voy a hablar con ellos. Notorious, Duran Duran, en lo mejor de los 80 a través de 106.5 Mix.

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3: Y es justo 1986, una canción que se desprende del álbum Running in the Family. Seguramente muchos de ustedes ya saben de qué grupo estoy hablando. Sí, por supuesto, Level 42. Fue escrita por Mark King y Wally Varador y originalmente tenía una introducción mucho más larga, pero bueno, les dijeron que necesitaban una versión para radio, así que decidieron recortarla, pero el inicio es sensacional. Por cierto, Level 42 acaba de anunciar que va a acompañar a Simple Minds en un concierto el próximo 7 de abril de 2027 en Madrid. Pedazo de la España en que crecí. De Agustín Lara, ¿se acuerdan esa canción preciosa? También la de Granada. Y qué chistoso que escribió estas canciones sin conocer España. Pero bueno, ya me desvié. Ellos van a abrir el concierto y dicen que todavía no saben si van a estar en otras fechas de la gira, pero esta será una noche, estarán de acuerdo conmigo, que va a reunir a dos de los grandes grupos británicos de los años 80. Level 42, a quien traemos a continuación, y Simple Minds. Lessons in Love, en lo mejor de los 80 a través de 106.5 Mix.

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2: Canción de 1984 que se desprende de un álbum que se llama Parade. La canción, fíjense, la escribió Gary Kemp, que era el guitarrista del grupo, y habla de un hombre que está completamente enamorado de una mujer, aunque sabe perfectamente que, pues, la verdad no le conviene. Como cuando estaba chavito y te decían, no, por ahí no, esa, no te conviene, no andes con ella, con él. Y tú dices, ah, ¿cómo no? Y salías pues todo raspado, descalabrado, ¿no? Y dices, ay, mi mamá tiene razón. Bueno, la última canción de la banda en entrar a las listas de popularidad fue esta, porque ellos se separaron en 1990. Tuvieron muchísimos conflictos, sobre todo por las regalías de sus canciones. Luego se reunieron en 2009, si no mal recuerdo, pero Tony Hadley, guapísimo, que era el vocalista, volvió a abandonar el grupo en 2017 y hace no mucho contó que lleva más de 10 años sin hablar con algunos de sus compañeros, lo cual es muy triste. Actualmente, él, Tony Hadley, continúa su carrera como solista, mientras Spandau Ballet, que es el grupo que traigo a continuación, permanece inactivo. La canción en lo mejor de los 80 es Only When You Leave. Y aquí está Spandau Ballet a través de 106.5 Mix.

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2: 1991, una canción inspirada por uno de los acontecimientos, estarán de acuerdo conmigo, más importantes del siglo XX, la caída del muro de Berlín, que se dio en el año de 1989, y el fin de la Guerra Fría. El compositor de esta canción, que se llama Mike Edwards, dice que le escribió después de que vio un programa de televisión y sobre todo cómo cambiaba el mapa político del mundo, y entonces quiso transmitir optimismo y todo el ambiente que se respiraba en ese momento, porque la gente, la verdad, es que estábamos muy contentos de que eso hubiera sucedido. Right Here, Right Now, y es Jesus Jones en 106.5 Mix.

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2: De 1991, que fue un año muy fructífero en el mundo de la música.
3: ¿Cómo?
2: Por poquito si no me sale. Pero bueno, este se convirtió en uno de los mayores éxitos de este dueto británico y está inspirada en este clásico que acabamos de escuchar hace unos instantes, de I Will Survive, de Gloria Gaynor. Y la letra habla de esas relaciones en las que, pues, no puedo estar contigo, pero tampoco puedo estar sin ti. El video fue dirigido por David Mallet, conocido por su trabajo con artistas como David Bowie, Queen, AC/DC, en fin. Ellos siguen activos, pero hace unos meses dijo Vince Clarke que ya no le gusta hacer giras, que ya está muy cansado. Dice que quiere seguir creando música e interpretarla en vivo, pero así, petit comité. Mientras Andy Bell sí continúa en presentaciones como solista y esta sinceramente no falla. Love to Hate You, y aquí está Erasure en 106.5 Mix.

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5: Fíjense que esta canción sigue perteneciendo a uno de los discos más vendidos en la historia de la música, con más de 45 millones de copias. Estoy hablando del Rumours, que sale en 1977 y fue escrita en medio de muchísimos problemas que tenía la banda en ese momento, porque pues todos andaban con todos. Estaba leyendo ahorita que Stevie Nicks y Lindsey Buckingham se llevan extraordinariamente bien, que se hablan todos los días, se platican cómo vas, cómo voy, en fin. Y esto después de muchísimos años de pleitos, de insultos, etcétera, lo cual a mí me da muchísimo gusto, porque dicen que entre la tragedia y la comedia, la única diferencia es el tiempo. Don't Stop, y aquí está Fleetwood Mac en 106.5.

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2: Una calmadita de 1984 que habla de descubrir que el amor de tu vida siempre estuvo frente a ti. Los compositores dicen que se inspiraron en un amigo que pasó años buscando a la mujer de sus sueños hasta que se dio cuenta que era la misma amiga con quien creció desde niño. Fue uno de los mayores éxitos de un álbum que se llama Vital Signs. El primero con Jimmy Jamison como vocalista. Es una etapa que devolvió a Survival a los primeros lugares de popularidad. Fíjense que la banda dejó de presentarse porque pues falleció su vocalista Jimmy Jamison, que lo acabo de nombrar, y Frankie Sullivan. Sin embargo, Jim Petherick sigue dando conciertos y canta varios de los éxitos del grupo. Se presenta en festivales, básicamente. Hace no mucho estuvo en Las Vegas. La canción es The Search Is Over y aquí está Survivor en 106.5.

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10: En 1985 salió esta canción y su compositor dice que la letra habla de esa ansiedad y esa sensación de encierro que experimentaba desde que era un niño y que años después regresó cuando trabajaba en los estudios y en espacios cerrados. El video surgió de un sueño en el que él estaba atrapado dentro de un closet y caía por el acantilado. De hecho, así es precisamente, y les costó muchísimo trabajo realizarlo. Aparece una película que se llama El Stand de los Besos 2, protagonizada por Joe King y Jacob Elordi. Ellos fueron pareja, ¿no? Durante un buen tiempo. Y este es el primer baúl.
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6: En 1994 salió esta canción y la autora explicó que en realidad se trataba de un llamado a la paz entre los dos países, Irlanda, que es de donde era ella, y por supuesto Reino Unido. El video lo dirigió Samuel Bayer, el mismo de Smells Like Teen Spirit de Nirvana, y combina imágenes reales de Belfast con la cantante cubierta de pintura dorada frente a una cruz. Es una idea que ella misma propuso para representar el dolor causado por la violencia que había en su país en aquel entonces. En 2020 nuevamente llegó a las listas de popularidad porque aparece en una serie que se llama Wednesday. Y es el primer video de una banda irlandesa en superar los 1,000,000,000 de reproducciones, que es una barbaridad. Vamos a recordar el día de hoy a Dolores O'Riordan, que Dios la tenga en su santa gloria, que murió que en el año 2018, con esto maravilloso que se llama Zombie, aquí en 106.5 Mix.

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3: Fíjense que esto es de 1982, es de lo mejor de los 80, está inspirado en la casa donde creció uno de los compositores y la letra retrata la vida de una familia muy numerosa, llena de recuerdos, caos y momentos felices, como son normalmente las familias. Y el video está lleno de referencias a los Picapiedras, por ejemplo, también a las películas mudas de los Keystone Cops y el humor de Benny Hill, que es un comediante británico. Además, ganó el premio Mejor Canción en los Ivor Novello Awards del año 1983. Este año anunciaron el relanzamiento de una película que filmaron en 1981 que se llama Take It or Leave It, y cuenta cómo 7 amigos de Camden formaron la banda, los trabajos que dejaron, las discusiones, los cambios de alineación y el nacimiento de su sonido ska pop. Esta nueva edición, restaurada por el British Film Institute, pues estará disponible en DVD y Blu-ray a partir del 19 de octubre con material inédito y contenido adicional. Aunque lo pongan como documental, a mí me encanta verlos en una plataforma, estaría increíble. Our House is Madness en 106.5 Mix.

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1: Muchísimas gracias a todos ustedes por habernos acompañado. Gracias a mi Quique, que ha estado en los controles. Fernanda Curia en la producción. Yo soy Charo Fernández y los espero mañana en punto de las 10 de la mañana. Ustedes a continuación se quedan con Luisa Carrandi. Pásenla muy bien.

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2: Muy buenas tardes. Espero que estén disfrutando de este domingo maravilloso, tranquilo. Yo prometo ponerles buena música para que se la pasen aún mejor. Soy Luisa Carrandi. En los controles me acompaña Osmar. En la producción está Sara. Nos encuentran en redes sociales, en Instagram, en X y en Facebook. Comenzamos. Bienvenidos. 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

0: Olivia Rodrigo dejó clara su postura sobre el uso de inteligencia artificial en la música. Hizo una entrevista con The Hollywood Reporter y aseguró que nunca usaría IA para crear su música y dijo que es una línea que no piensa cruzar. La única vez que experimentó con la tecnología fue junto con su productor Dan Nigro, cuando le preguntaron a ChatGPT por posibles títulos para una canción, aunque ninguno de los resultados le gustó. Sus comentarios llegan en medio de debates sobre el uso de la IA en la industria musical. Mientras algunos artistas y productores ven esta tecnología como una nueva herramienta creativa, otros cuestionan que pueda utilizar música y estilos de artistas sin su permiso. Olivia, por su parte, se mantiene firme en trabajar sin IA mientras continúa con su tercer álbum y su actual gira mundial. Me cayó bien porque acaban de dar a conocer que Olivia Rodrigo no puso ninguna de sus canciones a consideración para los premios Grammy. Para mí los premios Grammy han perdido un poco de credibilidad. Me parece que están ya muy, ¿cómo le podremos decir? ¿Amañados? Esa es la palabra que me gusta. Soy Luisa Carrandi, escuchan 106.5 Mix.
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0: 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Paul McCartney lanzó una edición especial de su álbum The Boys of Dungeon Lane, publicado originalmente en mayo, que incluye cuatro canciones nuevas: City Fox, One Night Stand, Chelsea Boots y una versión alternativa de Home to Us. El dueto que grabó con su compañero de The Beatles, Ringo Starr. Esta nueva versión se llama Home to Us Flip Mix e intercambia las partes vocales originales para que McCartney interprete las secciones que antes cantaba Starr. El disco original marcó el regreso de Paul a sus álbumes solistas desde McCartney 3 de 2020 y está inspirado en sus recuerdos de infancia en Liverpool y sus primeros años junto a John Lennon y George Harrison. Esta edición especial ya está disponible en formato digital, mientras que las versiones físicas llegarán el 9 de diciembre. También incluirá una nueva portada creada a partir de un collage del artista Kate Gibb, que reúne más de 100 imágenes de la colección personal de McCartney. McCartney explicó que varias de estas canciones surgieron durante sus sesiones con el productor Andrew Watt, en un proceso que describió como una experiencia divertida y espontánea. Con este lanzamiento, Paul sigue explorando sus recuerdos y su historia musical, mientras demuestra que, después de más de 6 décadas de carrera, todavía encuentra la misma satisfacción al componer canciones. ¡Qué bueno que sigue contento y que todavía le satisface! Soy Luisa Carrandi, escuchan 106.5 Mix.
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0: 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El documental de Oasis, ¿ya lo vieron? Don't Look Back in Anger no enseña el momento exacto en que Noel y Liam Gallagher decidieron dejar atrás sus diferencias, digamos, en vez de berrinches, y volver a tocar juntos. Y sus directores ya explicaron por qué. Dylan Sumpter contó que los hermanos no tuvieron una conversación profunda para resolver todos sus problemas. Ha de haber sido, a ver, oye, ¿cuánto tienes en el banco? Pues 5, tú no, pues 10. ¿Quieres tener más? Sí, yo también, entonces hagámoslo. Bueno, resulta que simplemente volvieron a estar en la misma habitación, comenzaron a tocar, y fue que Oasis volvió a existir. Por eso, los realizadores decidieron guardar sus primeras entrevistas juntos hasta una parte avanzada de la película, para mostrar poco a poco cómo se reconstruía la relación entre ambos. Según el equipo, el acercamiento entre Noel y Liam tampoco ocurrió realmente detrás del escenario, sino frente al público, durante los conciertos de la reunión de 2025. Noel incluso tuvo que darle la espalda al público en algunos momentos porque la emoción de ver a tantas personas reunidas lo superó. El documental también explora por qué la música de Oasis sigue conectando con nuevas generaciones incluso después de 16 años sin promoción. Oasis Don't Look Back in Anger llegará al streaming el 9 de octubre. Con imágenes inéditas, y la banda ya tiene confirmada otra gira para 2027, sold out, y no incluye México. Soy Luisa Carrandi, escuchan 106.5 Mix. Por el momento.
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0: 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La espera por Sicario 3 podía estar llegando a su fin, porque Emily Blunt, Benicio del Toro y Josh Brolin ya están listos para regresar a la tercera película de esta saga. Blunt será la agente Kate Masser, mientras que del Toro y Brolin retomarán sus personajes de Alejandro Gillick y Matt Graver. Esta cinta va a tener a Patrick McKinley como director y a Steven Knight, creador de Peaky Blinders, como guionista. Está haciendo muchísimas, muchísimas películas este señor. Esta nueva entrega será la continuación de Sicario, Day of the Soldado, y que fue estrenada en 2018, y se espera que cierre la trilogía que Taylor Sheridan imaginó desde el inicio. El proyecto ya llevaba varios años detenido, entre otras cosas por la huelga de guionistas de Hollywood en 2023, y todavía no se conocen detalles de la historia ni una fecha de estreno, pero lo que sí queda claro es que el elenco principal de la primera película va a volver a reunirse para esta nueva misión. Soy Luisa Carrandi, escuchan 106.5 Mix.
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2: Tendrá 14 canciones, entre ellas dos temas originales, Christmas on the Dance Floor y To an Empath at Christmas Time. También incluirá colaboraciones con Joy Oldacun y Amethyst Kia, el ensamble británico Trans Voices, integrado por cantantes trans y no binarios, y el actor Martin Short. Aunque este será su primer álbum navideño completo, Morissette ya había lanzado varias canciones de temporada a lo largo de los años. En 2020, de hecho, publicó su versión de Happy Christmas, War is Over, de John Lennon y Yoko Ono. Después llegaron Little Drummer Boy de 2022, Last Christmas de 2023 y Oh Holy Night en 2024. Todas estas versiones forman parte del nuevo disco, que también incluirá clásicos como Silent Night, Ave María y What Child Is This. En septiembre, durante una entrevista en el podcast Call Her Daddy, la cantante describió el proyecto como un trabajo hecho con mucho cariño por la Navidad. Y aquí está un pedacito de la primera canción.

0: Ya saben qué canciones podemos escuchar ahora que tengo que poner el arbolito. Esto fue Beautiful Star of Bethlehem. Soy Luisa Carrandi, escuchan 106.5 Mix.
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0: 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Paul Banks, el vocalista de Interpol, ya está preparando un nuevo álbum. Esto junto a una banda que formó en Berlín con Aaron Hemphill, ex integrante de Liars, y el músico londinense Rafael Burchell. El proyecto lleva 3 años en desarrollo y aunque todavía no tiene disquera, Banks espera publicar el material en 2027. El cantante conoció a Hemphill en 2004 cuando Liars e Interpol compartieron una gira y desde entonces han mantenido una linda amistad. Banks lo describió como uno de los guitarristas más interesantes que ha conocido y también destacó que lo ha ayudado a adaptarse a la vida en Berlín. Este nuevo proyecto se suma a otras etapas de Banks fuera de Interpol, como la banda Moose, que formó con el productor Josh Kaufman y Matt Barrick de The Walkmen, y sus 2 álbumes en solitario. Además, este músico ha contado que Berlín se ha convertido en una fuente importante de inspiración para su trabajo. Suele escribir y pulir letras en esta ciudad, cuyo ambiente cultural influye en sus ideas. Mientras Interpol continúa con su carrera, Banks prepara esta nueva colaboración que podría presentar una faceta distinta de su música el próximo año. Soy Luisa Carrandi, escuchan 106.5 Mix.
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0: 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John Parris, quien es baterista de Earth, Wind & Fire, comenzó una nueva etapa de recuperación en un centro de rehabilitación. Esto porque pasó más de 2 meses en el hospital. Él tiene 58 años y tuvo una emergencia médica el pasado 6 de agosto, justo antes de que la banda se presentara en San Francisco junto a Lionel Richie. Qué mala suerte, porque a Lionel Richie también le fue mal y también a él. Esto, debido a la gravedad de su estado, tuvo que someterse a 2 cirugías y permaneció en coma inducido hasta que despertó el 20 de agosto. Y desde entonces ha continuado su recuperación bajo atención médica. La noticia se dio a conocer a través de una campaña de GoFundMe creada para apoyar a Parris y a su esposa, Kathy Merrick. Según la actualización, el baterista enfrenta una lesión en la médula espinal y todavía tiene un largo camino por delante para recuperar la mayor independencia posible y regresar a casa. La médula espinal no es caso sencillo. Además, cuando ocurrió la emergencia, no contaba con seguro médico, por lo que los gastos de hospitalización y rehabilitación han representado una gran carga económica. Hasta el momento, la campaña ha reunido más de $101,000 de una meta de $110,000. Van bien, van bien. Mientras su familia busca ayuda para cubrir los gastos de su recuperación. Todos pueden entrar a GoFundMe y nada más busquen John Parris de Earth, Wind & Fire por si quieren ayudar. Hay muchas causas, siempre hay una buena razón para ayudar. Soy Luisa Carrandi, escuchan 106.5 Mix.
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0: 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Crystal Hefner, viuda de Hugh Hefner, pidió a la actriz Jessica Biel que reconsidere su participación en Playmates, una próxima película sobre el universo de Playboy. Biel interpretará a la esposa ficticia del fundador de la revista, quien será encarnado por Bill Pullman. A través de un mensaje que después compartió, de hecho, en redes sociales, Crystal explicó que durante su matrimonio sufrió abuso sexual, emocional, económico y físico. También señaló que otras mujeres han denunciado agresiones sexuales, coerción, uso de drogas y explotación dentro de ese entorno, además de expresar preocupación por los señalamientos relacionados con menores de edad. Crystal pidió que la película no presente a Hugh Hefner ni al mundo de Playboy de una manera que idealice el pasado sin escuchar primero a las mujeres que vivieron esas experiencias, aunque espera que la historia transmita un mensaje de independencia y empoderamiento femenino, advirtió sobre el riesgo de convertir esos años en una imagen nostálgica. Desde la muerte de Hefner en 2017, Crystal ha hablado públicamente sobre lo que vivió en la mansión Playboy y cómo esa relación afectó su autoestima. Hasta el momento, Jessica Biel no ha respondido públicamente a su petición. Ojalá que no idealicen, obviamente, todas estas situaciones. Soy Luisa Carrandi, escuchan 106.5 Mix.
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Ha llegado el momento de despedirme, pero mañana regresamos en punto de la 1 de la tarde. Gracias, Osmar, por haber estado en los controles. Gracias, Sara, por haber estado en la producción. Gracias. Sigan disfrutando.

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1: Gracias, Socia Dorada, director de esta vieja escuela, Arturo López Gavito. Comenzamos programononón de la vieja escuela.
0: Ay, laralao, ay, laralao. ¿Con qué vas a empezar, socio? Dilo.
1: Pues bueno, a mí me encanta la onda francesa, sobre todo el French House. Y este grupo es una variación del French House para hacer rock. Y se llama Phoenix, y este disco se llamaba Wolfgang Amadeus Phoenix. Y es un disco increíble del 2009, y esta canción se llama 1901.

0: 1901, a cargo de Phoenix desde Francia. Estamos dando inicio a nuestro programa con la sección de Dancing Machine y seguimos bailando. Ahora nos vamos con Roixop, mi socio, hasta Finlandia.
1: Hasta Noruega, socio.
0: Ah, Fock, tienes razón. Pues y de bueno, todas maneras es más o menos ahí el arte.
1: Además, ¿no? A ti te debemos que este disco se haya publicado en México, socio. Por eso conocí yo esta banda.
0: Tienes la verdad, socio.
1: ¿Verdad? Bueno, pues Melody.

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4: Sigue disfrutando tu camino. Feliz domingo. ¿Qué tal, directos? Vámonos con lo más importante acerca del tránsito y el clima.
0: Tráfico lento.
4: Cuidado es en Río Consulado a partir de Eduardo Molina hacia Metro Misterios, que no te tome por sorpresa. Tenemos otro punto complicado en Insurgentes desde Rivera de San Cosme hacia Eje 2 Norte. Viaducto Miguel Alemán ya con tráfico desde Calzada de Tlalpan hacia Insurgentes.
0: Sin tráfico.
4: Esto es en la autopista México-Cuernavaca. Aprovecha que es desde Caseta de Cobro hacia Viaducto Tlalpan. La autopista México-Puebla todavía avanza súper bien. Esto desde la Concordia hacia Eje 6 Sur, Avenida de las Torres.
0: Clima.
4: 21 grados marca el termómetro. Está lloviendo en algunos puntos de la ciudad, así es que maneja con mucha precaución. Soy Rocío, quédate en 106.5 Mix. 80s, 90s y más.
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5: Regresamos aquí al Túnel del Tiempo y de inmediato nos conectamos con mi socio Mario Lafontaine, que me parece que está en algún punto de principios de este siglo XXI. Socio, adelante, te escuchamos, cambio.
6: Hola, querido socio y alumnado, estoy aquí revisando algunas de las nuevas propuestas de cine. Y en este 2001 las películas más vendedoras son Harry Potter y la Piedra Filosofal, The Lord of the Rings, Monster Inc. y Shrek.
5: Y ahora nos vamos inmediatamente a un...

0: comenzar el siglo con el 2001 tenemos esta canción increíble que fue para mí el último gran disco de YouTube.
1: Te cabe toda la razón.
0: Este All That You Can Leave Behind y la canción Beautiful Day, que pues es una oda a la vida maravillosa. Extraño a ese YouTube.
1: Y ahora nos vas a decir que el próximo, bueno, que la próxima canción es la que más te gusta de Madonna.
0: No exactamente, pero
1: es que tú
0: sí
1: la entiendes, eso es como si fuera tu mamá.
0: Es que yo oí mucho Madonna, la Madonna noventera me gusta mucho, pero bueno, tenemos unos cuantitos años de diferencia, es que no podía ser mi mamá, pero bueno, nos vamos con esta canción.
1: Tú podrías ser papá de Madonna.
0: ¿Tú crees?
1: Sí, te dirían el Madonna.
0: Ay, no, mejor no, socio, mejor así me quedo.
1: Pero sí podría, sí podría.
0: Ah, muy bien, pues nos vamos con el octavo disco de Madonna y se llama Music, producido por Merways, y aquí hay una búsqueda y juntan el folk con el electrónico, con el trance y con muchos otros sonidos.
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0: Escuchamos a Madonna con Don't Tell Me. Hemos elegido Finos Cortes del año 2001 y nos vamos con los Strokes, que yo no sé si me gustan o no.
1: A mí me gustan ahora y me gustaban desde entonces porque era New Garage y era un sonido bastante sucio, pero muy muy interesante porque era muy sencillo. Y en este disco que se llama Is This It, que es su debut, pues tenían clarísimo que lo que ellos querían hacer es simplemente tocarlo.

Y ahora nos vamos inmediatamente hasta el Reino Unido con JK y su Odisea Funk, un discazo en el cual dejaba un poco el acid jazz para entrar en los terrenos del nu disco. Y esta canción, pues bueno, fue un hitazo en las pistas y hace bailar a todos, y se llama Little L. Jamiroquai.

0: bienvenidos. Les recordamos que damos clases de música y a nadie le cuesta un solo centavo, mi socio, con la aplicación de iHeartRadio, donde ustedes nos pueden dejar 30 segundos de un talkback. Podemos cotorrear y podemos pasárnosla increíble. El chiste es que este alumnado esté siempre feliz. Nos quedamos, mi socio, en el Reino Unido con una de esas grandes voces que tuvimos hacia finales del siglo XX, que quedó marcado, ¿no? Suavecita, hermosa, tierna. Es como ver una caricatura de Tom y Jerry adentro de la ratonera donde vive Jerry.
1: Es que lo más increíble del trip hop es que tenía voces muy delicadas, muy suaves, como la de Everything But The Girl, como la de Moloco, y en este caso Daido, que venía de Faithless, un grupo que hacía música dance. Y bueno, este disco tiene historia porque se hizo en el 99, se lanzó en Inglaterra en el 99, pero en el 2000 siguió triunfando, y en el 2001 fue cuando se colocó en los primeros lugares, y pues duró 3 años después de que fue lanzado. Entonces es increíble este disco que se llama No Angel.

0: Thank You de Daido aquí en lo mejor del año 2001. Claro que hubieron grandes canciones, pero hemos extraído para ustedes y para su fácil comprensión algunas melodías muy buenas de diversos géneros. Y vamos a cerrar con la poderosísima Pink, mi socio.
1: Y su disco Misunderstood, que estaba producido por Babyface, que fue un productor muy, muy importante, que hizo a muchísimos artistas. Y venía y Tricky y otros artistas que también colaboraron con ella. Y pues bueno, de este disco vamos a oír una canción que también nos hace parar nuestro

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0: audiencia. Sin ustedes no seríamos nada. Es como Mario Lafontaine, de pronto se levanta después de una noche de fiesta, no sabe dónde estuvo, no lo recuerda, ve al techo de su habitación y dice: no soy nada.
1: Y lo hago muy seguido, socio.
0: ¿En serio?
1: Pero bueno, lo hice.
0: Bueno,
1: más.
0: Pero entonces, ¿qué es Beyoncé? ¿Por qué gusta Beyoncé? A ver, tú que eres un experto de la música, dinos.
1: Tú también lo eres, socio, pero bueno, Beyoncé es algo como lo que fue Diana Ross en su momento. Es un símbolo sexual, una mujer bellísima que además compone y que ella produce, es una empresaria. Y lo increíble de ella es que revivió el soul, se convirtió en la estrella más importante de este nuevo siglo de las afrodescendientes.
0: Y es una buena cantante.
1: Es una buena cantante, sus discos son extraordinarios.
0: Entonces, que no me guste Beyoncé no tiene nada que ver con eso, es mi gusto personal.
1: Sí, porque fíjate que los últimos discos son conceptuales y son extraordinarios. Y bueno, aquí vamos a hablar desde que venía Destiny's Child, pero vamos a comenzar con esta película que se llama Los Honeymooners del 2005, es una comedia que está basada en la comedia de la televisión de los años 50, y aquí era un casting completamente afroamericano, incluía Cedric the Entertainer, que fue un tipo ahí que hacía talk show.
0: Lo conocen en su casa, Cedric.
1: Pero sí, en la comunidad negra sí, fue muy destacado, y bueno, hizo esta película en donde se usa la canción Survivor.
0: ¿Y
1: de
0: cómo se llama la canción?
1: The Honeymooners.
0: The Honeymooners. Ah, estás diciendo que era el remake de la serie de los 50.
1: Exactamente.
0: Ah, ¿cómo te quiero?
1: Pero en versión afro, y pues bueno, por eso está sorprendido.

0: rehabilitar a Beyoncé del año 2001. Eso fue Survivor. Y las otras, Destiny's Child, pura de San Juan, ¿verdad?
1: Una de ellas, Kelly sí hizo algunas cosas.
0: Es como Caifanes sin
1: Saúl.
0: Sin Saúl no es nada. O Maná sin Denise de Calaf no es nada.
1: Sin Fer, exactamente.
0: No pasa nada.
1: Y bueno, aquí nos vamos con una canción que aman todas las tías que ya tienen su drink encima. Pero eso. Nos vamos primero a la película que se llama Doctor Strange, que esta sí la debes conocer tú porque es el personaje homónimo de Marvel Comics.
0: Absolutamente.
1: Del 2016 esta película. Y pues bueno, ahí incluye una canción que todas las tías aman y todas las señoras cuando ya están enfiestadas la ponen.
0: Yo siempre que oigo esta canción pienso en Paco de Miguel bailando.
1: Sí, sí viene mucho al caso Paco de Miguel con sus pelucones.
0: ¿Verdad que sí?
1: Esto es Single Ladies Put a Ring on It con Beyoncé, parte de Doctor Strange.

0: directamente incluida en algún momento en el universo cinematográfico de Marvel. Eso fue Beyoncé con Single Ladies, que nuestro socio Mario Lafontaine, bueno, mi socio y el amigo de ustedes, ¿no nunca has pensado hacer como un especie de tío gamboíno nuevo?
1: Lo intenté,
0: que
1: lo hice.
0: Tuvieras unos niños así.
1: En mi época en la empresa televisiva, hice un piloto que se llamaba El Tío Papa.
0: Ah, ok.
1: Y era yo y tenía varios, pues estaba Héctor Suárez Gómez y había gente conocida. Estaba hasta Eugenio Derbez, pasó por ahí.
0: ¿Por qué mencionas eso?
1: Bueno, es que pues, me recordaste mi pasado.
0: Bueno, el hecho es que escuchamos a Single Ladies de Beyoncé cuando estamos escuchando las canciones que han sido incluidas en varias películas de esta dama, que es una dama, es la reina del entretenimiento hoy en día.
1: Sí, así es, y las películas, por desgracia, siempre son medio bobitas, medio chick flicks. La música que utilizan de Beyoncé siempre es para cosas tontitas, como esta que se llama White Chicks, o aquí le pusieron
0: está ¿Dónde están las rubias? Está buenísima esa película, ¿eh?
1: ¿Ah, sí?
0: Sí, te ríes mucho.
1: De las hermanas Wayans.
0: Sí, sí, mucho.
1: Y pues bueno, ahí se toca este primer sencillo que fue un éxito tremendo del disco debut de cuando ella dejó a Destiny's Child, se llama Crazy in Love, y la

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3: Ingresamos a esta sección de la vieja escuela donde nosotros les vamos a presentar canciones que fueron exitosas o, por ejemplo, vienen de un artista que pudo haber tenido uno o dos éxitos cuando más, ¿no, mi socio?
4: Así es.
3: Y aquí estamos hablando de música electrónica bastante interesante con uno de los principales protagonistas de esta escena hacia finales de los últimos años del siglo XX y principios del XXI.
4: Así es, Norman Quentin Cook, pionero en el género Big Beat, que también se hicieron destacados los Chemical Brothers y The Prodigy. Pero él tuvo más éxito que todos y la verdad es que dos canciones sí fueron a los primeros lugares. Y bueno, Fatboy Slim vendió todo, sobre todo para la cultura DJ.
3: ¿Qué sería de Fatboy Slim sin sus videos, socio?
4: Sin sus videos y sin los samples, porque exacto, igual que Moby, la gran parte de sus melodías eran puros samples.
3: ¿Y se vale la pena estar sampleando tanto?
4: Sí, sí, sí, si das crédito y si lo utilizas de una manera inteligente. Por ejemplo, Porcelain es un sample al revés, entonces nadie lo sabe y es una canción muy exitosa de Moby. Y bueno, también es el caso de este hombre, nada más que él se va más hacia los afro. Y pues nos vamos con este primer éxito que se llama Weapon of Choice, que es increíble.

0: éxito del año 2001 y nos vamos un poco antes en el tiempo con una canción de 1999 que fue, digamos, de lo más conocido de Fatboy Slim en ese momento. ¿No?
1: Así es, su disco más vendido que se llama You've Come a Long Way Baby del 98, que se lanzó en Estados Unidos en el 99. Y esta canción Praise You, pues bueno, también es este ejemplo de los samplers bien llevados a cabo, con una música que podía caer en house, pero finalmente era big beat, que quiere decir que la batería y la percusión es muy muy alta y está al mismo nivel grabado que los sintetizadores.
0: Y semi bluesadona, ¿no? También.
1: Totalmente. Tanto Moby como él iban mucho con el blues. Y esto se llama Praise You.

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3: Aquí seguimos, ¿qué tal? Con mucho gusto, un excelente camino.
0: Urgente.
3: Te platico que en estos momentos se complica el avance y es que hay un camión de carga afectando la circulación en la vía José López Portillo a la altura del Boulevard Coacalco. Es con dirección hacia la quebrada.
0: Tráfico lento.
3: Es en Río Consulado si tomas Eduardo Molina con destino hacia Metro Misterios. Sigue a vuelta de rueda Eje 1 Norte desde Palma Norte hacia Avenida del Trabajo.
0: Carga.
3: Es en Eje 1 Oriente desde Mizcalco hacia Fray Servando. Insurgentes con circulación abundante desde Rivera de San Cosme hacia Eje 2 Norte.
0: Clima.
3: Te platico, en estos momentos el termómetro nos marca 23 grados. Soy Rocío, no le cambies, quédate en 106.5 Mix, 80s, 90s y más.
1: Quédate.

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0: momentos más, pero no nos podemos ir sin antes entrar a una narrativa muy interesante que tiene que ver con uno de los géneros más importantes, o definitivamente, mi socio, yo diría que el más importante durante la década de los 90 en Estados Unidos, ¿no?
1: Así es.
0: Es cuestionable, porque yo sé que estaba el grunge ahí, y estaba el dance también, y evidentemente el pop, pero el hip hop causó un impacto brutal.
1: Claro.
0: A nivel internacional.
1: Definitivamente viene siendo lo que fue el funk y el soul en los años 60 y 70. Los 90 se convirtieron completamente en el rollo del rap y del hip hop. Primero se llamaba rap, después hip hop. Y el hip hop viene desde el finales de los años 60 en el Bronx neoyorquino se utilizaba. Pero en los 70 había experimentos y ya en los 80 se convirtió en un género definidísimo.
0: Nos vamos hasta el año de 1986 cuando el trío neoyorquino Run DMC

0: Walk This Way, tremenda colaboración entre Aerosmith y Run DMC, una banda importantísima para el movimiento hip hop. Venía en su disco Raising Hell y pues fue un éxito mayor, y aquí se demostró que el rock podía ir perfectamente con lo que después se llamaría el rap metal.
1: Oh, es correcto, mi socio. ¿Verdad? Qué bonito lo dice, socio.
0: Gracias, querido socio.
1: Y ahora nos vamos a 1983, también en Nueva York. ¿Esto era de Sugar Hill Records también?
0: Sí, sí, sí, sí, claro. Uno de los dos grandes éxitos de Sugar Hill Gang. Bueno, de Sugar Hill, la disquera. Y esta canción, pues bueno, todos sabemos que habla contra la adicción a la cocaína y a otras drogas. Y Mel Mayer, que era parte del cantante principal de este grupo, la hizo un éxito mayor y bueno, tiene hasta covers, influencia mayor en toda la música. Se llama White Lines, Grandmaster Flash.
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0: Master Flash aquí en las grandes del hip hop dentro de 106.5 Mix, en este programa que se llama La Vieja Escuela, y nos vamos con la pionera, la que lo empezó todo en 1979.
1: Así es, Sugar Hill Records era de Silvia, una cantante que tuvo un éxito a Pillow Talk, ya muy antiguo.
0: La esposa de mi primo se llamaba Silvia.
1: Ah, no, pero esta era otra. Okay. Pero era la dueña de la disquera.
0: Ah, Silvia Roche, que fue la creadora de
1: Uy, la adoraba yo esa señora, la conocí. Y pasa. Bueno, no, esto era de la disquera Sugar Hill y fue el primer rap, no el primero en grabarse, pero fue el primero que llegó al primer lugar y que tuvo éxito y repercusión.
0: Bueno, pero entonces fue el primero en grabarse, fue el primer éxito.
1: Pues sí,
0: el primer éxito. El primero que te lo hayan llegado a tararear a tu cama, de ese es el primer rap. No, pues no hay, claro. No hay vestigio si no está grabado.
1: Y como siempre está basado y toma la población de la canción Good Times de Chic, de Nile Rodgers y Bernard Edwards. Esto se llama Rap

Rapper's Delight de 1979, o conocida en México como El Cotorreo, a cargo de Sugar Hill Gang. Y ahora nos vamos inmediatamente al año de 1995.

0: Fassbender y la incluyó en la película Mentes Peligrosa, un éxito muy muy fuerte,
1: de Michelle
0: muy
1: Pfeiffer.
0: Importante, sí, bellísima Michelle Pfeiffer.
1: Y ahora nos vamos con ellos, que fueron el primer grupo de rap blanco, mi socio.
0: Así es,
1: ¿Qué opinas de eso?
0: Son muy importantes porque no nada más estuvieron en el hip hop, comenzaron haciendo hip hop, venían de ser punks, pero tuvieron muchísimos éxitos, y ellos son los Beastie Boys y esto que se llama Fight for Your Right.

0: Era 1986 cuando los Beastie Boys nos regalaban Fight For Your Right, el primer grupo de rap blanco, y creo que prácticamente el único de la historia en su momento. Vinieron otros, pero pues fuera de San Juan, ¿no?
1: Sí, sí, sí, la verdad es que nada más Eminem y ellos son los destacados.
0: Como estos que vienen a continuación, House of Pain, socio.
1: Exactamente, House of Pain, con esta canción que estaba producida por DJ Mox, que era miembro de Cypress Hill, otra banda importante de hip hop, y se llama Jump Around, un primer lugar en todas las listas.

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5: Queridísima audiencia, estamos a tres canciones, a tres covers para ser exactos, de decirnos adiós. Y que llegue por aquí el faraón de la radio, Don Radamés Núñez, y Casa y de Cosijú y Socio. Y nos vamos a ir con esta versión que es casi fiel a la original del álbum Toto 4, editado en el año de 1982.
6: Así es, Socio. Wister siempre se ha dado la labor de hacer los covers muy parecidos y muy fieles a los originales. Y esta canción del 82 cobró vida nuevamente en el 2018 con Wister y se llama África.

0: fue Toto, fue Weezer, otra banda norteamericana. Esta es una canción que hicieron en el año 2018 como parte de su álbum de covers. Y sí gusta, ¿no?
1: Sí, cómo no.
0: ¿Y ahora qué nos dices de esto del 82? Qué buena versión.
1: Una versión muy buena en R&B de una canción de Mike Oldfield, aquel de las campanas tubulares que hizo en el 82. Hall & Oates, como una canción exitosísima de un disco muy muy importante de ellos. Y la verdad es deliciosa la versión y el videoclip era sensacional. Y Hall & Oates siempre en las listas como los primeros.
0: ¿Esto es?
1: Esto se llama Family Man.
0: ¿Andas ebrio?
1: No.

0: Les agradecemos enormemente que hayan participado en este programa, en el diseño de audio, Osmar García.
1: ¡Bravísimo, sí!
0: El ingeniero Pepe Beltrán.
1: ¡Bravísimo, Pepito!
0: También Diego de la Vega.
1: ¡Bravísimo, Diego de la Vega!
0: Y evidentemente, el padre productor, el mejor productor de la radio en México, su nombre es Roberto Munguía de la Parra.
1: ¡Bravo, Roberto Munguía de la Parra!
0: Y claro, mi socio que viene vestido el día de hoy con unos pants que en rebaja le salieron en $26,000. ¡Él es Mario Lafonte!
1: Y nuestro director Arturo López Gavito. Llegamos al final de este programa con el último cover. Y es un cover a una canción densa.
0: Pero ponte contento, ponte contento, ponte contento.
1: La canción de Joy Division, que es una de las bandas primordiales en mi vida, se llama Love Will Tear Us Apart. Pero es la versión de Paul Young, ese cantante británico que hacía R&B de su debut, No Public. Chao.